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0: Las 7 y 38 minutos.
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0: Las 8 y 45 minutos.
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0: Las 9 y 7 minutos.
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0: Las 9:52.
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0: Las 10 y 14 minutos.
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0: 10:54.
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0: Las 12 y 18 minutos.
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0: Las 2:03.
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0: Las 2 y 22 minutos.
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0: las 4:02.
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1: Esclarece la aurora el bello cielo, otro día de vida que nos dais. Gracias, oh Dios creador del universo, oh tierno Padre que en el cielo estáis. Vuestras voces unimos al concierto que el universo eleva en vuestro honor, desde la tierra al cielo más profundo, oh tierno Padre magnífico hacedor. Conservad vuestras almas sin pecado, a vuestro cuerpo dad fuerza y salud, y vuestra mente iluminad piadoso con un rayo benéfico de luz. Por vuestra amada patria suplicamos, por la iglesia elevamos oración, por vuestros caros padres y familias, siempre dichosos los hagáis Señor. En vuestro santo nombre comenzamos este día de vida que nos dais, haced que lo acabemos santamente, oh Padre nuestro que en el cielo estás.
2: Muy buenos días para todos ustedes, amables oyentes. Son las 5:03 Hoy es 5 de agosto del año 2026. 5 de agosto. Hoy es el día de los santos Osvaldo y Nuestra Señora de las Nieves. Hoy me acompaña Mari López en la parte técnica, acá en la programación, en la locución. Este amigo de ustedes, Jader Londoño Palacio. Y voy a estar con ustedes 2 horas programándoles muy buena música popular, llevándoles avisos sociales, los resultados de las loterías. Vamos a comenzar nuestra programación con un tema de Ramírez y Arias, Te he vencido.
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lindo, tenemos las 5:09 en la mañana, escuchamos este tema desde todo antaño, No Más la Vida. Cinco, nueve minutos, a esta hora estamos saludando a todos los habitantes del campo en las diferentes veredas de todos los municipios del norte. Un saludo muy cordial para todos ustedes, especialmente para los que están trabajando a esta hora, como los ordeñadores, por ejemplo. Saludo allá en sus salas de ordeño, todos los que están bajo sus carpas, los que están en campo abierto, muy buenos días. Saludamos a las amas de casa, organizaciones comunitarias, para todos los que trabajan y luchan en el campo, un saludo muy cordial. Hasta ahora saludamos a todos los caminos de diferentes puntos de trabajo, para todos los conductores que se desplazan por las diferentes rutas del norte. Cordial saludo para ustedes y quienes van en su compañía. A esta hora saludamos a todos los de los negocios abiertos al público y quienes a esta hora departen con un rico café colombiano. Buenos días. Ya tenemos las 5:10. Ahora sí vamos a escuchar este tema de Ramírez y Arias, Te He Vencido.

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1: 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Corría una brisa de espanto de esas que hielan al llano. Se escuchaba en los murmullos quejidos y un llanto largo venía trayendo en las manos el ánima de un condenado. Era el tenebroso rayo su compañero y aliado. Hasta los toros pitaban de temor y acobardados. 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Aunque muchos se quedaron para probar lo contado, ninguno aguantó la noche y montaban sus caballos. Dicen los que vivieron aquellos tiempos pasados que en épocas de trabajo se espantaban los rebaños y aparecía en la llanura un hombre negro y bien alto soltando una risotada que acobardaba al más guapo. Me cuenta don Marcelino que una noche de verano se paseaba en la sabana y oyó que estaban cantando. Al llegar a un morichal vio galopar al espanto que vomitando candela se alejaba por el llano. 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Hombre de recio valor, nunca lo había asustado. No le paraban los peones aunque fueran bien pagados y ninguno se atrevía a sabanear los atajos.
2: 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Me voy a buscarlo solo, le voy a pegar un balazo. 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
1: Y bien resuelto iba el hombre en su caballo castaño. Llevaba en su cartuchera la cruz, señal del cristiano. En la copa de su sombrero, la virgen, patrón el llano. 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
1: Serían en punto las 12, que ya no estaba asustado. El cielo con su negrura se mostraba encapotado. El relincho de una bestia anunció al recién llegado, mientras que una risotada rompía el silencio del llano. El cielo se estremeció, un trueno llenó el espacio y una tempestad furiosa con relámpagos y rayos vomitó fuego candente cobijando al condenado, porque allá, en la oscura noche, un hombre lo ha desafiado. ¿Qué es lo que quieres de mí?, le preguntó aquel espanto. Si quieres pelear conmigo, alístate, José Amalio, porque voy a demostrarte que para mí no hay humano que se atreva a desafiarme en este tu inmenso llano. ¡Ah!

0: escucharon unos tiros. Se oyeron cuatro balazos. Cuatro cruces que apagaron el fuego del condenado. Y dos jinetes con furia que entre sí se abalanzaron, defendiendo los derechos de comandar en el llano. Se acabó la tempestad. Hubo un silencio sagrado. Comenzó la madrugada. Se oyó el cantar de los gallos y una brisa disolvía olor a azufre quemado, mientras que allá, sin sentido, se encontraba José Amalio. El llano lo despertó con un concierto embrujado y el rocío de la mañana sus labios acariciaba. Ya no volvería jamás el alma del condenado. La valentía de un llanero al mal había derrotado.
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2: Y con mucho gusto acá tenemos los resultados de las loterías. Mucha atención, que lotería La Cruz Roja ganó 0-3.

0: 53 86 53, antioqueñita 63 31 63 31, Dorado 95 26 95 26, Astro Luna 54 78, signo Libra. Estos son los resultados de las loterías. Felicitaciones para todos los apostadores, para todos los que ganaron. Mucha atención que se los voy a repetir. Lotería La Cruz Roja 0353 0353, Lotería del Huila 83 86 83 86, Playfor 62 28 62 28, CAS 650 650, Cafeterito 50 88 50 88, Chontico 18 34 18 34, Paisita 86 53 86 53, Antioqueñita 63 31 63 31, Dorado 95 26 95 26, Astroluna 54 78, signo Libra. El número de Baloto 32 33 35 37 42, Super Balota 07, el acumulado 51.600 millones de pesos, Baloto Revancha 01 12 13 25 34, Super Balota 03, el acumulado 9.800 millones de pesos. Y ya tenemos las 5:21 minutos, vamos a continuar con nuestra programación musical. Este es un tema que nos traen los astros, Motivo y Razón.
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Bueno, ya tenemos las 5:27 minutos. Vamos a continuar con nuestra programación musical. Escuchamos un tema del Trío San Juan, Plazos Traicioneros.

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Bueno, ya tenemos las 5:35 minutos. Escuchábamos este tema en la voz de Orlando Contreras, Amigo de Qué. Vamos con más música. Armando Moreno con la orquesta típica de Enrique Rodríguez nos interpreta Zapatos Rotos.

Somos las 5:41 minutos, 5:41 minutos, escuchamos a los Cuyitos y el tema ¿Por qué te alejas? Vamos con otro tema, un tema que nos trae Nano Molina, Cicatrices.

Bueno, ya tenemos las 5:48 en la mañana. Escuchábamos a Materuna y Merchan y el tema Rosal Marchito. Sigamos con música al estilo de Angélica y Evelio, Vas a pagar.

5:54 minutos, escuchábamos a Olimpo Cárdenas y el tema Vida de mi vida. Sigamos con más música. Este es un tema del Caballero Gaucho, Vuelve a casa.

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2: Bueno, ya tenemos las 6:04. 6:04. Vamos con un tema que nos trae Darío Gómez. Se te bajaron los humos.
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0: Javier Solís y el tema Retirada. Vamos con otro tema, un tema que nos trae el Grupo América, Recuerdos del Ayer.
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16 minutos, hay 16 minutos, escuchamos a Revisionado y el tema Soy la Otra. Vamos con el tema de Luis Alberto Posada, Enamoré a mi hermana.

Ahora tenemos las 6:23 en la mañana. Escuchamos a Darío Gómez y el tema Entre Comillas. Vamos con más música. Este es un tema de Los Pamperos, Flor sin Retoño.

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2: Bueno, ya tenemos las 6:31 minutos. Vamos con música. Este es un tema de las Caleñitas, Rosas Blancas.

0: Bueno, ya tenemos las 6:37, escuchamos a Rómulo Caicedo y el tema Rompí la Copa. Vamos con otro tema, un tema que nos trae Óscar Agudelo, Quisiera Amarte Menos.
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son las 6:43 minutos. Escuchábamos este tema de las caleñitas, Soledad. Amables oyentes, ya estamos llegando al final de nuestra programación. Mil gracias por habernos escuchado. Los invito muy cordialmente para mañana a partir de las 5 de la mañana. Dios mediante, estaremos en un programa similar. Hoy me estuvo acompañando Mari López en la parte técnica. Acá en la programación, en la locución, este amigo de ustedes, Jader Londoño Palacio. Hasta mañana, los dejo con este tema de los hermanos Patiño. Adiós, amor.

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2: Amables y gentiles oyentes, tengan ustedes muy buenos días. Dios bendiga a todas las personas que a esta hora de la mañana están en sintonía de este interesante programa, especialmente aquí en Entre Ríos, en Santa Rosa, en San Pedro. Quiero saludar también a la familia que nos escucha aquí también en Domatías. Yo quiero realmente a esta familia que a esta hora de la mañana y que están en sintonía del programa, yo quiero realmente felicitar, orientar y servir a todos y cada uno de ustedes, a la familia Osorio que nos escucha en Domatías. Queremos enviarle un saludo muy especial. También quiero invitar a todas las personas y recordarles que hoy miércoles 5 de agosto, estamos en vivo y en directo llevando este mensaje desde aquí, de Entre Ríos. Y este viernes 7 de agosto, que es feriado, porque he recibido muchísimas llamadas de muchas personas, como también mensaje de texto, preguntándonos que si sí vamos a atender el día viernes, que es feriado. Claro que vamos a atender, siempre atendemos los viernes desde las 8 de la mañana hasta las 5 de la tarde, pero por ser feriado vamos a estar atendiendo únicamente desde las 8 hasta las 3 de la tarde, únicamente dos horitas menos vamos a estar atendiendo por ser feriado. Mucha gente me ha llamado que va a descansar el viernes, mucha gente que realmente ha separado la cita. Yo quiero felicitar a toda la gente de Santa Rosa también, sus veredas y el campo, que mucha gente quiere y desea una consulta entendiendo lo que está sucediendo en sus vidas. Por eso a esta hora de la mañana de hoy día miércoles 5 de agosto quiero invitar a todas las personas, hombre, para que llamen ya, para que separen su cita. Quiero también explicarle a toda la gente que me está llamando preguntándome por el valor de la consulta. Mire, la consulta solamente tiene un costo de 50,000 pesos. Es lo único que usted va a pagar. Para que usted no vaya a pensar que la consulta vale 300, la consulta solamente tiene un precio de 50,000 pesos, módico, y que gracias a Dios todas las personas pueden pagar la consultica. Es lo único que usted va a pagar, mi querido hermano. Así que si usted tiene un problema sentimental, tiene un problema de salud, tiene un problema en la finca, en su negocio, en su empresa, no dude en llamar a la Hermandad Guadalupana, porque aquí estamos, en esta bella ciudad de San Pedro de los Milagros. Vamos a estar atendiendo, como siempre, en el parque principal. 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Yo sé que muchas personas que están escuchando este programa aquí en Entre Ríos, en el campo, en las veredas, muchos se preguntarán: ¿por qué será que me están haciendo un daño si yo no le hago mal a nadie? Porque ya muchas personas, al escuchar los testimonios de los sufrimientos que tenía la persona al llegar a nuestra oficina y después de habernos visitado, el cambio tan grande que han tenido, se han analizado y se han dado cuenta que lo que tienen es un trabajo de maldad. Que lamentablemente, cuando una persona tiene una energía negativa, es imposible que pueda salir adelante. Por eso yo quiero que a esta hora de la mañana, mucha gente que me está escuchando, que vive sufriendo en el lecho de dolor, aquella persona que lamentablemente, aquella madre especialmente, que llora lágrimas de sangre muchas veces, sufriendo por el futuro de sus hijos, porque los ven mal encaminados, aquella persona que con tanto esfuerzo montó su negocio y que lamentablemente hoy las ventas han bajado, aquel amigo campesino que ha invertido sus ahorros en comprar ganado y que lamentablemente hoy siente que se le están muriendo, pero no por algo natural, sino por algo que le hicieron a su finca y por ese motivo no ve el resultado. Amigo campesino, no sufra en silencio. Dele la oportunidad a la Hermandad Guadalupana, que estamos prestos ayudarle en cualquier situación. Recuerde que cuando usted llegue a nuestra oficina, tráigame un poquito de tierra de su finca o tráigame, gracias a Dios, la solución, y aquí en la Hermandad Guadalupana vamos a encontrar la curación a esa enfermedad. Me va a traer la orina suya en ayunas si su problema es de salud, si su problema es con sus animales, con sus cosechas, tráigame un poquito de tierra de allí y créame que le voy a mostrar, le voy a indicar el camino correcto del éxito y de la prosperidad. Vamos rápidamente también a leer mensaje de texto, porque mucha gente, mis queridos hermanos, a esta hora de la mañana está en sintonía en San Pedro, en Belmira, la gente de Santa Rosa, Yarumal. Un saludo muy especial al señor Elkin, que me escribe desde Yarumal. Me dice: hermano, todas las mañanas escucho el programa en la emisora de Entre Ríos. La verdad, necesito una consulta porque me están sucediendo cosas muy raras últimamente. Hay algo que no me deja dormir en las noches. Siempre me visita algo y a veces quieren ahogarme. Yo sé que es una persona que yo tuve hace más o menos 3-4 años que terminé la relación, pero lamentablemente, hermano, no quedamos en buenos términos. Quiero que me diga qué es lo que está sucediendo. Vea, don Elke, yo voy a estar atendiendo este viernes 7 de agosto aquí en el municipio de San Pedro de los Milagros. Yo ya le expliqué por un mensaje de texto, hombre, usted no me ha respondido, pero le expliqué que veía en su fecha de nacimiento un trabajo de maldad. Por eso es que usted no puede dormir, por eso es que usted, a la edad que tiene, ya viene teniendo problemas de impotencia sexual. Por eso es que los problemas que usted tiene con su pareja actual en este preciso momento. ¿Y sabe qué es lo más delicado? Que le han afectado la economía. Usted mismo ve que lamentablemente en su finca, con sus ganados, las cosas no vienen bien. Entonces usted necesita una consulta de carácter personal para poder encontrar las respuestas efectivas, esas respuestas que habías buscado en otra parte, que inclusive llamaste por teléfono y prácticamente apenas pagaste la consulta y parte del tratamiento, no te volvieron a contestar. Por eso es que yo le digo a mi gente, aquellos que tengan un problema, no me llamen a solucionarlo, acérquese a mi oficina, donde usted me pueda mirar personalmente la cara, donde yo le voy a encontrar curación a la enfermedad y le voy a mostrar con hechos y no con palabras. 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Tengo mensaje de texto, sigo todavía. La señora Gabriela me escucha en estos momentos en Belmira y me dice: maestro, tengo un hijo que lo veo muy borracho últimamente. Lamentablemente, por esa situación, perdió su hogar, una buena mujer, y abandonó a sus dos hijitos. Yo quiero que usted me ayude con él, porque es mi único hijo y estoy muy preocupada. La verdad, estoy pasando momentos muy difíciles porque me está afectando la relación con mi esposo. Hijita de mi corazón, vea, yo le voy a decir a usted, doña Gabriela, lamentablemente su hijo John Dairo es una persona irresponsable. Yo no le veo ningún trabajo de maldad con el nombre y fecha de nacimiento que usted me mandó. Es responsabilidad de cada quien responder por nuestros hijos. Allí no hay ninguna maldad. Es que prácticamente es él el que tomó el camino totalmente equivocado. Y yo le voy a decir, para que usted salga de todas las dudas que tiene, él no solamente toma licor, él consume otras sustancias y yo le voy a ayudar. Acérquese a mi oficina, tráigame una fotografía de él y vamos a intentar ayudarlo a colocar en oración para que en algún momento tome conciencia de la situación que está viviendo. Yo quiero invitar a toda la gente de aquí de San Pedro, a la gente de aquí de Entre Ríos, de Santa Rosa, para que se acerquen este viernes a San Pedro de los Milagros. Recuerde que allí vamos a estar atendiendo en el parque principal, en el edificio Fundadores, en el piso 3, oficina 303. Rápidamente, mis queridos hermanos, me dice el ingeniero de que tenemos una persona en línea. Aló, muy buenos días, ¿con quién hablo?
3: Habla con Fernando de aquí de Medellín. Yo lo visité aproximadamente hace mes y medio, o sea, allá en la comunidad. Yo trabajo con mi papá, nosotros tenemos aquí una compraventa de vehículos aquí en Medellín. Veníamos con muchos problemas, muchas deudas, muchas dificultades en el negocio. Ya no vendíamos nada. Mi papá entró en depresión, muchas deudas que tenía. Entonces yo me motivé, pues, porque yo lo escuchaba a usted en la emisora y yo creí, porque yo escuché personas que hablaban muy bonito y daban agradecimiento. Pues yo estoy muy feliz. Cuando fui allá el primer día, yo sentí una energía muy bonita y puedo decirlo en este momento que ya nosotros montamos un carro y el carro se vende a los 7, 8, 10 días. Entonces las cosas marchan muy bien, hermano. Lo único que les puedo decir es que crean en ustedes, que crean en Diosito, porque es bueno. Que me puso a mí, porque yo no soy escuchador así de la emisora donde los escucha ustedes. Y de corazón, muchas gracias por todo lo que han hecho por nosotros. Que Dios me lo bendiga.
2: Qué maravilloso a Fernando escuchar este testimonio de agradecimiento. Saber que la vida le ha cambiado totalmente y el propósito de nuestra institución es como Fernando. 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Que Dios les bendiga y que todos tengan un feliz día. Chao, chao.
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8 minutos, ustedes escuchan Aires del Campo en este miércoles mitad de semana. Muy buenos días, ustedes cómo amanecieron. Nosotros muy bien, gracias a Dios. Feliz como siempre, dichosos, agradecidos con Dios por acompañarles en todos los días, en las mañanas, en las tardes, en la noche, con la buena música a través de Paisaje Estéreo 104.4 FM, miércoles ya 5 de agosto, y es nada más y nada menos que el día 217 del año, faltando ya 148 días para que se termine este año 2026. A esa hora de la mañana les acompaño con todo el gusto Mari López al aire.

esta una de la mañana saludamos a todos los campesinos que nos escuchan a través de la página www.paisajeestereo.com o a través de nuestro dial, el 104.4 FM. Estamos presentando Aires del Campo.

0: Alberto Posada en aire desde el campo, 7 de la mañana y 21 minutos. Y 22 minutos ya, 324-180-1752. Ustedes, ¿qué canción desean escuchar en esta mañana? Vamos a escuchar a Gladys por acá. Nos dice, hola, buenos días, ¿cómo estás, Mari? Espero que te encuentres muy bien. Porfa, con la cancioncita Puño de Tierra de Lalo Rodríguez. Feliz día para ti y para todos los que sintonizan Paisaje Estéreo, la preferida del norte. Eso. Vamos a escuchar a Gladys ahora. Sí, Gladys, bueno, hola, buenos días.
1: ¿Qué más, mi reina hermosa? ¿Cómo estás?
0: Ah, muy bien.
1: Mi reina, para que me haga el favor y me coloques una cancioncita del Relicario, Pobrecita Golondrina. Para enviar un saludo muy especial a Wilson en La Muñoz, a Don Lubín, a Doña Lucía en La Muñoz y a mi hermano Rafa en Tesorero. Muchísimas gracias, que estés muy bien.
0: Con todo el gusto. 324-180-1752, que desean escuchar.
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3: Muy buenos días. Paisaje Estéreo les saluda con cariño.

música colombiana, 7 de la mañana y 33 minutos, una obra muy profunda de nostalgia por la juventud que ya pasó, mirada desde la madurez y la serenidad de los años. Seguimos con más canciones de los oyentes. Dice: hola Mari, buenos días, saludo para usted, para todos sus compañeros, por favor complázcame con la canción del Chico Jaramillo, Vete, aléjate de mí, reportando sintonía desde el municipio de Santa Rosa de Osos, para saludar a mi madre Ernestina. El día de hoy ella está escuchando la emisora, decirle que la quiero mucho, que la amo demasiado y quiero que más adelante me la complazca con una canción. Luego se la mando. Claro que sí, con todo el gusto, reportando sintonía desde Santa Rosa. Saludo para todos los que nos escuchan en los diferentes municipios del norte antioqueño. Eso es Paisaje Estéreo.

0: infante, para que sientas lo que siento. 7:40 a.m. Saludamos a Ernestina Sánchez, que ya nos escucha en el municipio de Santa Rosa de Osos, con esa canción que le encanta demasiado del dueto Revelación, Mi Vida Es Prestada. Y es la realidad.
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3: Lucedilia Martínez.
2: Lucedilia, ¿de dónde me llamas?
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7: Hemos llegado al final de este maravilloso programa por el día de hoy. 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

0: Intérprete de canciones como El Último Beso, No Renunciaré, Maldito. Él es Alci Acosta, 8 de la mañana y 9 minutos. Y vamos a escuchar a los oyentes que nos reportan sintonía a través de nuestro WhatsApp 324-180-1752. Hola, buenos días, Carlos.
1: Yo, ¿cómo amanecieron?
0: Muy bien.
1: Habla Mauricio aquí de San Pedro. Para que me hagan el flor y me complacen a Mariana Bentancur. Y me ponen un disquito. Vivo como un rey.
0: Claro que sí.

0: Conocido artísticamente como Pedro Fernández o Pedrito Fernández desde muy pequeño, enamorado de la música ranchera. Bueno, realmente no tiene el apellido Fernández, pero como apellido artístico se hizo poner el de Vicente Fernández. 8 de la mañana y 16 minutos, la foto de los dos llega al andariego.
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0: Ella es la reina del despecho, Arely Senado.
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0: Llegan los resultados de las loterías, mucha atención. Cruz Roja 0353, Cruz Roja, Huila 8386, Huila 8386, Playforce 6228, Cash 650, Cafeterito 5088, Chontico 1834, Paisita 8653, Antioqueñita 6331, Dorado 9526 y Astrolugna por el signo Libra 5478. Voy a repetirlos nuevamente. Cruz Roja 0353. Huila 8386, Playforce 6228, Cash 650, Cafeterito 5088, Chundico 1834, Paisita 8653, Antioqueñita 6331, Dorado 9526 y Astrolumna por el signo Libra 5478. Recordamos el resultado del baloto del día lunes 2 de agosto, que juega nuevamente el día de hoy. 32, 33, 35, 37, 42 y la superbalota, la número 07, con un acumulado de 51.600 millones de pesos. Y el baloto revancha 01, 12, 13, 25, 34 y la superbalota, la número 03, con un acumulado de 9.800 millones de pesos. Estos son los resultados de las loterías. Seguimos en Aires del Campo.

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8: 8 de la mañana y 29 minutos y llega a esta hora Alejandro Rueda con esta canción Perro Viejo. Escúchenla y síganla solicitando a través de Paisaje Estéreo 104.4 FM.

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Encuentran los productos Colanta en tu tienda o supermercado más cercano. 8:35 y seguimos complaciendo a los oyentes. Dice por aquí Nicolás Zuleta. Saludo para toda mi galleada de San Pedro de los Milagros. Me hacen el favor y me colocan el tema de los relicarios, el pibe del pueblo. Muchas gracias, doña Mari. Listo, con todo el gusto, don Nicolás. Por acá también saludamos a Lubín Mesa. Nos solicita la canción Navales de Castañeda y Álvarez. Y aquí dice, hola, buenos días, reportando sintonía desde el municipio de Don Matías. Señorita Mari, por favor, del charrito negro, devuelve.

0: esta hora saludamos a todos los que llegan a la sintonía de Paisaje Estéreo 104.4 FM. 8:42 y ya no nos da para complacer a más oyentes que nos van enviando sus mensajes. A esta hora llega José Alfredo Jiménez, La Sota de Copas.
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escuchamos esta canción con Julio Alfredo Jaramillo Laurido, conocido artísticamente como Julio Jaramillo. Seguimos con más canciones, vamos llegando a la parte final de Aires del Campo. A las 9 llega el magazine Buenos Días Paisaje en este miércoles 5 de agosto y mitad de semana.

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0: Buenos días, bienvenidos. Son las 9 de la mañana, 12 minutos en este miércoles frío. Miércoles lluvioso. 5 de agosto 2026. Aquí dale gracias al Todopoderoso por darnos el don maravilloso de la vida, por darnos la voz y poder estar al aire con todos ustedes en esta mañana. Gracias por conectarse con 104.4 FM www.paisajestereo.com.
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0: Tendremos noticias, notas de la farándula, de cultura, deportes. Bueno, de todo, noticias, algunos titulares importantes y notas interesantes en esta mañana de miércoles.
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0: Hora de seguir con más canciones.
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0: Las importantes se destacan en la mañana de miércoles, mitad de semana. Atención, ejército halló en San Luis una caleta con 15 kilos de cocaína, avaluados en 195 millones de pesos. Atención, dos personas resultaron lesionadas tras ataque con explosivos lanzados desde drones contra una explotación minera en Segovia. Atención, hallan en Ituango depósito ilegal con explosivos, minas antipersona y material de guerra. Atención, ¿qué está pasando con el río Bey? EPM se pronunció sobre el caudal y las obras en esta zona. Más titulares: rescatan en Puerto Nare a una cría de hipopótamo hallada sola y en delicado estado de salud. Titulares a esta hora de la mañana, a las 9:23 minutos. Puerto Candelaria será el encargado del gran cierre de la Feria de las Flores y Café. Esto será en San Nicolás, allá en el municipio de Río Negro. Atención. Hallan en Ituango depósito ilegal con explosivos, minas antipersona y material de guerra. Atención. Jericó ingresó oficialmente a la Red Mundial de Turismo Religioso. La adhesión fortalece la proyección internacional del municipio como destino de fe y patrimonio. Son algunos titulares a esta hora de la mañana. 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Son las 9:24.
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0: Buenos días, paisaje. Son las 9:34 minutos, 9:34. Vamos a recordar loterías jugadas en la noche anterior a esta hora de la mañana. Cruz Roja 0353, 0353, Cruz Roja, Huila 8386, 8386, Huila, Play for 6228, 6228, Play for el Cash, 650, 650 el Cash, Cafeterito 5088, 5088 Cafeterito, Chontico 1834, 1834 Chontico, Paisita 8653, 8653 Paisita, Antioqueñita 6331, 6331 Antioqueñita, Dorado 9526, 9526 Dorado, Astro Luna 5478, 5478 Signo Libra, Astro Luna. Son las 9:35 minutos. Hoy juega el Baloto, que tiene un acumulado de 51.600 millones de pesos, y la revancha tiene un acumulado de 9.800 millones de pesos. Compre el Baloto hoy. Son las 9:35.
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Estamos en el magazine. Buenos días, paisajes. Son las 9:48 minutos. Son las 9:48. Saludamos a todos los oyentes que están conectados con nosotros al la frecuencia 104.4 FM y los que están en www.paisajestereo.com. Oiga, ¿qué pasa pues con los oyentes? Los invitamos pues para que se animen, y nos reporten los cumpleañeros. Oiga, veo los cumpleañeros como vea, a ver, esta semana, bueno, tenemos dos, pero sí, hay que enviar. Hoy ya es miércoles, vamos a saludar a esta hora de la mañana a los oyentes que cumplen años. Bueno, este no va a participar en la entrega de lancheta, pero sí, quiero enviarle un saludo muy especial a esta hora de la mañana, a un saludo especial de cumpleaños.

0: Muchas felicitaciones el día de su cumpleaños, hoy 5 de agosto.
1: ¡Feliz, feliz cumpleaños!
0: ¡Feliz cumpleaños!
1: Hoy es un día especial.
0: Está cumpliendo años mi hermano Wilmar Andrés Ochoa Morales en San Cartagena. Está de celebración, hombre, Wilmar.
1: Un año más.
0: Felicitaciones, que cumpla muchos años más. Desde Entre Ríos, la Suiza colombiana y Paisaje Estéreo le enviamos nuestro abrazo y saludo de felicitación, hombre, Wilmar. Happy birthday to you.
1: ¡Feliz cumpleaños!
0: ¡Feliz cumpleaños, Wilmar! Ojalá que la pase muy bien hoy, hombre.
1: Feliz.
0: Y aguantando calor, pero que la pase muy bien en su onomástico,
1: hoy
0: en su día de

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1: Bueno, y la televisión colombiana está de luto porque falleció el gran presentador y el ícono de Sábados Felices, nada más y nada menos que Alfonso Lizarazo, que nació un 29 de diciembre del año 1949 y falleció, 1940, corrijo, en Bucaramanga nació él, Alfonso Lizarazo Sánchez, 29 de diciembre de 1940. 29 de diciembre y falleció ayer en Barranquilla, 4 de agosto de 2026. Lizarazo Sánchez llegó a Bogotá a los 18 años con el deseo de ser un ingeniero, abogado, vendedor. Sin embargo, su paisano Julio Neto Bernal, gerente de la cadena de Radio Caracol, lo contrató para hacer turnos en los controles. Luego se convirtió en el reemplazo de locutores hasta llegar a ser el director de Radio 15, donde compartió artistas Nueva Ola como Lidia Zamora, Oscar Golden, Alan Jame. Junto con Carlos Pinzón impulsó la creación del primer sistema nacional de emisoras de música juvenil con frecuencias en Bogotá, Bucaramanga, Medellín, Cali, Barranquilla. Durante ese periodo también organizó la gira Milo a Gogó, una extensa gira de rock por los coliseos de las principales ciudades del país. Bueno, en fin, Lizarazo llegó al programa semanal en el año de 1972 de Caracol Televisión. En ese entonces se llamaba Campeones de la Risa, que 4 años después se comienza a llamar Sábados Felices. Presentador durante muchos años y pionero de una campaña muy bonita que llevó siempre, lleva una escuelita en tu corazón. Salía con los actores a llevar pues alegría a las escuelas y para recoger fondos. Sábados Felices, el gran ícono de la televisión colombiana de Sábados Felices, un programa. Sábados Felices,
2: 20 años felices. Bueno, a recordar muchas cosas. Aquí hay muchos compañeros en el programa que están conmigo igual que con los 20 años, otros con un poquito menos, otros bastante nuevos. Pero aquí está Machorrito. ¿Cuántos años?
3: 34.
2: ¿Cuántos años de estar en el programa?
3: 2 años, 1 mes.
2: Bueno, a él no se le nota mucho. Sigue con la misma cara, Machorrito. Pero en cambio aquí al lado está Jorge Zuluaga. ¿Cuántos?
4: 17 años.
2: 17.
1: Topollillo, la gorda Paviola.
4: Pero tampoco se me ha borrado.
1: El flaco Jaime el flaco, el mocho Sánchez. Bueno, en fin, todo ese elenco que participaron en Sábados Felices con este gran presentador, el que más recordamos todos, definitivamente desde muy niños. Sábados Felices en la conducción del gran Alfonso Lizarazo, que quedará en el recuerdo, por supuesto, de los que somos de más avanzada edad, porque estuvo desde muchos años, desde el 72, y bueno, nos dejó gran legado en el humor, porque él no era humorista, pero sí estuvo con muchos grandes humoristas de la trova, de los chistes, en fin. Grandes recuerdos con Alfonso Lizarazo, hoy lo recordamos también en el magazine Buenos Días Paisaje, 10 de la mañana, 10

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0: Muy buenos días, saludos, abrazos a nuestra querida comunidad del municipio de Entre Ríos. Bienvenidos a nuestro programa Al Día en Educación, este programa que hacemos para informarles y comunicarles acerca del quehacer educativo de nuestra institución educativa Entre Ríos, institución que llevo en mi corazón. Hoy con unos invitados especiales, como siempre, hoy tengo unos estudiantes destacadísimos en actividad deportiva a propósito de los Juegos Intercolegiados que se desarrollaron la semana pasada en el municipio de Don Matías, y allí pues hemos querido destacar a tres estudiantes que hoy traigo a nuestro programa. Antes de presentárselos, quiero invitarlos a que todos escuchen esta frase, a mis invitados, y a propósito de la actividad deportiva. Hay un deportista muy famoso, no sé, de pronto ustedes lo conocen, mis queridos oyentes, llamado Usain Bolt, un atleta jamaiquino, ¿sí? Y lo llamaban, ya está retirado, se ganó los campeonatos del mundo que usted quiera, se ganó medallas olímpicas las que usted quiera, lo llamaban el hijo del viento, el hombre más rápido del mundo. Y este señor tiene una frase con la cual quiero comenzar el programa y compartírsela a mis invitados deportistas. Escuchen bien, cuando era un niño soñaba, pero dejé de soñar y empecé a hacer. Entonces mis sueños se cumplieron. Oiga, pues qué interesante. Lo dice uno de los más grandes campeones del mundo, muchachos. Cuando era niño soñaba, pero dejé de soñar y empecé a hacer, y entonces mis sueños se cumplieron. Listo. Tengo el gusto de saludar a Diana Isabel Villa Restrepo, una invitada, una excelente estudiante y deportista de nuestra institución. Con ella conversaremos más adelante. Diana Isabel, muy buenos días, qué gusto saludarte. Bienvenida a nuestro programa.
6: Hola, muy buenos días, don Arturo.
0: Bueno, vamos a hablar un poquito de tu experiencia, listo, más adelantico. Bueno, y también tengo el gusto de saludar a otra jovencita, también muy destacada en actividades deportivas, Samantha Botero Franco. Samantha, muy buenos días, qué grato tenerte en nuestro programa.
7: Hola, muy buenos días, don Arturo.
0: Bueno, aquí estoy yo en tarima, pero los está escuchando todo Entre Ríos, ¿listo? Así que pueden saludar a toda la gente que los está escuchando en este momento. Y a nivel internacional, don Luis, ¿cierto? También, claro que sí. Y está con nosotros este chico también, Matías Laverde Gil. Matías, bienvenido, qué grato saludarte y tenerte en nuestro programa Al Día en Educación.
8: Hola, profe, ¿cómo estás?
0: Muy bien, muchas gracias, bienvenido. Bueno, con ellos vamos a comentar un ratico más adelante de qué fue lo que pasó con estos juegos y de qué participaron y por qué a ellos los queremos destacar hoy en actividad como talentos deportivos institucionales. Mientras tanto, les voy contando unas cositas. Oiga, pues, este pasado 28 de julio se hizo la reinauguración de la biblioteca de primaria. Eso quedó una belleza, muy bonita, un espacio que se rescató para los niños y para los docentes también. Nuestra gratitud y felicitación a la bibliotecaria Cristina Restrepo. Yo sé que también la profesora Elia Enid Granda estuvo al frente de esta recuperación, y de verdad que sí. Invitación especial a los padres de familia, si quieren ir para que vean qué bonito quedó este espacio. El pasado viernes realizamos una eucaristía con el padre Rodrigo Cifuentes. Estamos iniciando una serie de eucaristías, diría yo, muy grupales, muy pequeñas, una experiencia bonita. Es una iniciativa que tenemos con la profe Doris Elorza, la profesora Yuli Piedradita y la colaboración del docente Manuel Pérez. No hacer unas eucaristías grandes con todos los muchachos que se desconcentran, sino con dos grupitos. Esa experiencia la tuvimos con sexto 1 y con sexto 2, y que vieran qué eucaristía tan hermosa, tan especial, tan espectacular. Ya les estaremos informando cuándo será la próxima. Unos grupitos pequeños, una eucaristía muy recogida, donde los chicos van a participar, van a ser los protagonistas de las lecturas, de la ofrenda, de la homilía, de todo. Y con esto pretendemos, pues, a renovar los lazos con nuestra parroquia de Nuestra Señora de los Dolores, parroquia que es nuestra aliada, que apreciamos tanto, y por supuesto traer esta formación espiritual a nuestros estudiantes. Ayer estuvo el Parque Móvil de Confama en nuestra sección primaria. Estos niños gozaron de lo lindo, eso les traen de todo, una actividad maravillosa. Ahí en nuestras redes sociales, principalmente en el Facebook, pueden encontrar ustedes fotografías de todas estas novedades y actividades institucionales que les comento. Mañana vamos a tener el Foro Educativo Municipal en la Casa de la Cultura, Foro Educativo Municipal, cuyo tema central va a ser los ambientes de aprendizaje como entornos protectores, ambientes de aprendizaje como entornos de protectores. Vamos a estar allí, representantes de los padres de familia, el gobierno escolar, obviamente representantes de los estudiantes, vamos a estar todos los docentes, los directivos. Por eso mañana, como vamos a estar todos en pro del Foro Educativo Municipal, pues mañana no tenemos clase. Y el viernes, pues es día de fiesta, 7 de agosto, Batalla de Boyacá. Ojo pues, hay que hacer la banderita en todas las casas, hombre, que no nos olvide. Es más importante desde la perspectiva histórica el 7 de agosto que el 20 de julio. El 20 de julio fue el grito de independencia, pero realmente la independencia absoluta ocurre el 7 de agosto de 1819. Invitación a que en todas nuestras casitas volvamos a izar el pabellón tricolor como signo de nuestra república independiente. Listo. O sea que una semana muy cortica, acabó esta semana. Hoy se acabó esta semana para nosotros, porque mañana, para los muchachos, pues, porque mañana tenemos foro y el viernes es día de fiesta. Listo. Nuestra gratitud y felicitación al Consejo de Familias, que coordina la docente orientadora Claudia Ortega. Qué compromiso para de estos padres y madres de familia que conforman el Consejo de Familia y que están asumiendo un rol y un protagonismo bien importante en las decisiones institucionales.

0: viene septiembre, luego triqui triqui Halloween y esto se acabó. Así, señores, así que pongámonos pilas, vamos entonces a comenzar prácticamente ya el tercer y último periodo del año para que estemos pendientes con eso. Ya les estaremos diciendo entonces cuándo serán la entrega de boletines y calificaciones de este segundo periodo para que vayan haciendo cuentecitas, ¿listo? Bueno, estamos haciendo una campaña muy importante de los uniformes escolares, hombre, usted que tiene por allá, el muchachito ya está muy grande y se le quedó los zapaticos, se le quedó la sudadera o la chaquetica y usted tiene eso por allá guardado, de pronto no sabe qué hacer con eso, háganoslo llegar al colegio, que hay familias que están llegando muy necesitadas, hombre, muy necesitadas, y con estos uniformes les podemos colaborar, que la sudaderita, que la chaquetica, que los zapaticos, que todo lo que la faldita, la niña, todo eso que ustedes tienen por allá, o que el muchacho ya se graduó y no lo han compartido, háganoslo llegar a la institución, me lo pueden hacer llegar a mí, a la coordinación, que yo con mucho gusto se lo distribuyo a estas personas necesitadas. ¿Listo? Muy bien. A partir de la próxima semana les va a llegar por familia un sobrecito bonito, un sobrecito muy bonito, solicitándoles una generosa donación para las fiestas patronales. Ya vienen las fiestas patronales en septiembre, las estamos organizando, desde ya las estamos organizando. Entonces le vamos a pedir una colaboracioncita a las familias. Ese cuento de vender boletas, no, sino que vamos a hacer una fiesta espectacular. La institución quiere participar, brindarle este homenaje bonito a nuestra patrona, la Virgen de los Dolores, con un desfile bien organizado, un desfile con la participación de muchos de nuestros estudiantes y docentes y padres de familia. Va a ser una cosa espectacular. Para eso necesitan recursos. Ahí les vamos a mandar un sobrecito con una invitación muy especial para que nos hagan una donación, lo que quieran, lo que puedan desde su corazón. Ahí les va a llegar esto para las fiestas patronales. Les agradezco de antemano. Listo. Vamos a nuestros invitados.
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0: Diana Isabel, ¿de dónde es usted, Diana? Cuéntenos, pues. ¿Dónde nació
2: Hola.
0: Usted? ¿Dónde nació usted?
2: Yo vengo de Santa Rosa de Osos.
0: De Santa Rosa. ¿Cuánto llevas aquí en el municipio de Entre Ríos?
2: Toda la vida.
0: Toda la vida. ¿Tus papás son de acá?
2: Mi mamá es de Vegachí y no me acuerdo bien de dónde es mi papá.
0: Pero tú toda la vida acá, ¿cierto?
2: Sí.
0: ¿Por dónde vivís?
2: Vivo por el barrio San Isidro.
0: ¿Cómo se llaman tus papás?
2: Jané Restrepo. Ajá. Y Jairo Villa.
0: Bueno, un saludo muy especial para ellos. Cuéntanos, pues, ¿qué deporte practicas?
2: Practico el baloncesto hace aproximadamente ya 5 años.
0: ¿Y quién te metió en ese cuento del baloncesto?
2: Las amistades.
0: Sí, bueno. ¿Y participaste de los Juegos Intercolegiados en Don Matías? Y me dijeron que tuviste un desempeño muy destacado. ¿De cuánto tiempo practicas esto, nos decís?
2: Hace aproximadamente 5 años.
0: 5 años, bueno. ¿Y tu equipo cómo estaba conformado? ¿Cuántos compañeros fueron?
2: Era un equipo conformado por 9 jugadoras.
0: ¿Todas de la institución o de diferentes instituciones del municipio?
2: Todas de la institución.
0: Ah, todas de la institución.
2: Menos una.
0: Menos un estudiante. Sí. ¿Y cómo les fue? Cuente, a ver, sincera, pues, no vaya aquí a chicanear lo que no es.
2: No, fue un torneo muy bueno, sí. Tuvimos un desempeño muy alto al llegar a la final.
0: Llegaron a la final, excelente. Bueno, sí. ¿Y por qué los que saben del cuento me dicen que tú eres muy destacada? Es que, ¿cómo se dice? Yo no sé mucho de eso. ¿Cómo se dice? ¿Encholada o canasta? Pues no
2: canasta.
0: Sé. Enséñanos, enséñanos. La cesta. ¿Cuántas? ¿Sos buena para echar cestas o para...?
2: Soy muy buena para...
0: Sí, tener la puntería precisa para
2: eso. Pero no, porque hay muchas maneras de hacer cesta, que viene siendo un tiro largo o un tiro o una penetración.
0: ¿Y cuál es la fuerte tuya?
2: La penetración.
0: O sea, te metes con fuerza y allá...
2: ¿Y el dribbling?
0: ¿Cuál es el dribbling?
2: Cuéntame. Rebotar la pelota.
0: Varias veces y ya, bueno.
2: Sí.
0: No, la verdad, le confieso, no me he dado el gusto de observarlas, pues, pero creo que son muy buenas. Y Samantha Botero Franco, Samantha, ¿de dónde sos vos?
3: Yo soy de Río Negro.
0: De Río Negro, Antioquia.
3: Sí.
0: ¿Y qué hace una rionegrera por acá?
3: Primero nos fuimos para Angostura.
0: Sí.
3: Y mis papás después fueron a trabajar a Santa Rosa y ya después vinimos a parar acá Entre Ríos.
0: ¿Cuánto llevas acá?
3: 7 años.
0: Y también para

0: practicando el baloncesto.
1: Sí, señor.
0: ¿Cuánto llevas en nuestra institución?
1: En la institución, como 6 años.
0: 6 años. ¿Y estás en el mismo equipo que Diana o en otro equipo, en otra modalidad?
1: No, ella es juvenil. Y yo superjuvenil.
0: Bueno, ¿y cómo les fue a ustedes?
1: El primer partido, pues, tuvimos buen desempeño.
0: Claro.
1: Ya en el segundo, no sé, nos dejamos llevar como de las emociones, de los nervios.
0: Ahí van aprendiendo, ¿cierto?
1: Y se nos fue el partido.
0: Porque el equipo de Diana llegaron a la final.
1: Sí, ellas sí pasaron.
0: ¿Y ustedes también?
2: Ellas tenían que ganar ese partido.
1: Nosotros solamente llegamos a semifinal.
0: Ah, bueno, pero también les fue bien. Pues, bueno, sí. ¿Y entonces cuál es la fuerte tuya?
1: Tiradora.
0: Tiradora, ¿eso es qué? Cuente a ver.
1: Tirar así de mucha larga distancia.
0: Ah, pues, ya, tiene
1: es
0: buena.
1: Como mi don.
0: Tiene, sí, tu arte,
1: ajá,
0: muy bien.
1: Sí.
0: Oiga, y por acá también tenemos a Matías Laverde, pero Matías Laverde Gil, él es atleta. Matías, ¿desde cuándo le dio por correr a usted, pues?
3: Desde que yo estaba en cuarto.
0: ¿Usted de acá del municipio de Entre Ríos?
3: No, yo... Primero, pues, vivía en Santa Rosa.
0: Sí.
3: Y ya nos vinimos a venir aquí.
0: Pero tu familia es de acá, tu mamá es exalumna de nuestra institución. ¿Cómo se llaman tus padres?
3: Mi papá se llama Jorge Laverde. Ajá. Y mi mamá se llama María Isabel Gil.
0: Ah, bueno, oiga, muchas felicitaciones, muchachos. No tenemos mucho tiempo de conversar. A Diana Isabel Villa, a Samantha, a Matías, por hacer quedar bien a nuestra institución. Nosotros queremos resaltarlos y felicitarlos hoy porque se destacaron, igual que otros tantos. Yo sé que hay otros tantos que se destacaron, pero hoy queremos el nombre de ellos, felicitarlos y agradecerles porque su talento deportivo ha hecho quedar en alto el nombre de nuestra institución educativa. A todos ustedes, gracias por escucharnos. A don Luis Gonzaga aquí en el máster, por supuesto a Paisaje Estero que nos da esta oportunidad de llegar con la información de nuestra institución y estos valores institucionales. Yo soy el profesor Arturo Moreno, permiso, que tengan feliz día.
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2: Muy bien, son las 10 de la mañana 43 minutos. Ya son las 10 de la mañana 43 minutos. Estamos a esta hora presentando Buenos días, paisaje.

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2: Bienvenidos a este espacio de La Comisaría al Día. Saludamos al subintendente Carlos Vergara. Buenos días, Carlos.
3: Buenos días, agradeciendo este espacio tan especial que nos dan acá y el espacio de la comisaría, ¿cierto? A todos nuestros, las personas que nos escuchan, un cordial saludo. Pues hablarles de la policía de infancia y adolescencia y tratar un tema bien importante es como el tema de las competencias que actualmente o que la ley misma de la 1098, que es nuestro código de infancia y adolescencia, actualmente está establecido desde 2006, es hablar de competencias entre comisaría de familia, bienestar familiar y en este caso policía de infancia y adolescencia, ¿cierto? Y policía nacional. Muchas veces o las personas se confunden qué rol, cuáles son las funciones de cada entidad, y es como hablar un poco de esa situación, de qué rol cumple en ese momento y de pronto establecer y a dónde podamos llegar cada uno de los ciudadanos, no solamente acá en el municipio, sino en los diferentes territorios que podamos estar, ¿cierto? Entonces es algo muy, muy, muy claro y hay algo que entender. No se trata de es que yo trabajo acá, entonces eso no es. Se trata de que cada institución trabaje muy mancomunadamente, redundancia, o en sinergia cada uno para pues, eso mismo, la protección de los derechos de nuestros niñas y adolescentes. Algo muy claro, primero iniciemos con Comisaría de Familia, ¿cierto? Es la entidad de carácter municipal, donde orienta, garantiza y restablece los derechos de los integrantes de la familia, llámese papá, mamá, hijos, tíos, abuelos, etcétera. Ese núcleo bien importante que establece la Constitución Política, ¿sí o no? Donde se puedan presentar temas de violencia o de conflicto dentro de esa familia. ¿Cuáles son las principales competencias? Primero, atender y tramitar casos de violencia intrafamiliar. Hacer o dictar medidas de protección inmediatamente para salvaguardar la vida e integridad de cada una de las familias, llámese hijos, esposa, esposo, porque también inclusive puede pasar dentro del hogar. Definir cuotas alimentarias, custodia y regulación de visitas de manera preventiva o conciliatoria. Recuerden que en muchas ocasiones cuando hay esa separación de padre y madre y que hay uno, digamos, hijos de por medio, inicialmente padre o madre pueden llegar a comisaría de familia y conciliar ese tipo de la alimentación que pueda haber, custodia de los mismos y la regulación de visitas, como bien lo decía. Otra es desarrollar los procesos de restablecimiento de derechos en caso de maltrato dentro del entorno familiar. Hablemos de maltrato, podemos incluir entre esos es violencia intrafamiliar, violencia sexual, negligencia y demás, ¿cierto? Por ese lado. Hay otro ente rector de protección integral que es el Instituto Colombiano de Bienestar Familiar o ICBF, como bien lo llaman, ¿cierto? Es aquella entidad del Estado que lidera la prevención y protección integral de la primera infancia, la infancia y adolescencia. Recordemos que hay que tener muy claro ese tema. Primera infancia, los primeros años de vida de los niños, la infancia es ese intermedio y la adolescencia, como bien la ley 1098 establece, es a partir de los 14 años y entre eso está la responsabilidad penal para adolescentes. ¿Cuándo puede intervenir? Hay que tener muy claro que hay, digamos, entes regionales que pueden intervenir. Cuando se presenten vulneraciones graves de derechos como el abandono, la explotación sexual, el trabajo infantil o el abuso. Adelantar procesos administrativos de restablecimiento de derechos, como lo llamaban PAR, ¿cierto? Donde el defensor de familia adopta medidas para la ubicar al menor en un entorno seguro, ¿cierto? Un entorno protector para ese menor de 18 años. También es diseñar y ejecutar programas de nutrición, adopciones y fortalecimiento familiar. Con esta quiero decir que los únicos encargados de hacer el tema de adopciones es el Instituto Colombiano de Bienestar Familiar, para que lo tengan en cuenta. Mientras que la comisaría actúa prioritariamente en el contexto de violencia familiar, intrafamiliar, el bienestar abarca un espectro amplio de protección a nivel nacional, ¿cierto? Es un ente de territorio nacional, para que lo tengamos en cuenta. Y por parte de policía, infancia y adolescencia, para que tengan en cuenta. Bueno, aclaro, es el anterior punto, y es que donde no haya ese tipo de instituciones como el bienestar, ¿sí o no? La encargada en este caso sería comisaría de familia, y teniendo en cuenta que esa entidad regula o hace su protección dentro del territorio que esté abarcando. Ejemplo, si la comisaría pertenece a Entre Ríos, solamente la competencia de conocer dichos casos es para las atenciones dentro de ese territorio, dentro de Entre Ríos, o si es diferente, Santa Rosa, hay una comisaría para o encargada para Santa Rosa y demás. Dicho esto, cuando se conozca una situación de vulneración en determinado territorio, de determinado municipio, la encargada es la persona o la entidad de comisaría de familia de ese mismo municipio donde reporten determinado caso. Entonces, por parte de la policía de infancia y adolescencia hay varias, digamos, intervenciones, ¿cierto? Las cuales puede tener. ¿Cuál es el rol? Bueno, uno es, digamos, por así decirlo, es un cuerpo especializado de la Policía Nacional donde garantiza el orden público, la prevención y la primera respuesta ante cualquier situación que ponga en riesgo a un menor, ¿cierto? Es la primera llamada a verificar estos casos con menores niños, niñas o adolescentes. ¿Cuáles son las competencias principales que pueda tener? Como primero y muy bien importante, porque hay que partir de eso, es realizar talleres, charlas y actividades comunitarias en los colegios y barrios para prevenir el consumo de sustancias, prevenir el acoso escolar y algunos delitos digitales, como hemos visto en las diferentes instituciones. Acompañamiento, vigilancia y control. Verificar el cumplimiento de la norma en establecimientos al público, zonas de recreación, establecimientos educativos y demás. Acompañar el restablecimiento de derechos. Bien importante, porque aparte de eso, pues la policía de infancia y adolescencia no trabaja sola. Como decía, es sinergia del Instituto Colombiano de Bienestar Familiar, comisarías de familia, donde ese trabajo mancomunado para rescatar o trasladar menores en condición de riesgos. Háblese de muchos riesgos que hemos visto: mendicidad, maltrato infantil, violencias sexuales y demás. Hay un tema, y es la responsabilidad penal para adolescentes, donde se intervienen de acuerdo a la norma o la ley que está vigente cuando uno del adolescente comete una conducta punible, ¿cierto? ¿Qué es una conducta punible? De pueda cometer un posible delito, donde garantiza siempre el debido proceso y el respeto por los derechos fundamentales de aquellos adolescentes. Recordemos que los que son responsables penalmente son aquellos adolescentes entre 14 y los 18 años de edad, o 17 y 364 días, que ya están para cumplir los 18. Cuando usted ya cumpla sus 18, ya es responsable penalmente como un adulto. Entonces, es para que lo tengamos en cuenta, esa situación, y lo tengan ahí presente. Proteger a la niñez no es una labor de una sola entidad, es responsabilidad compartida entre el Estado, familia y sociedad, como siempre lo he dicho, ¿cierto? Ese trinomio siempre tiene que estar ahí de la mano de la familia, porque la familia quiere desligarse, el Estado también tiene que estar ahí, y la misma sociedad, que muchas veces se hacen de los ojos cerrados, para que lo tengamos en cuenta. Si de pronto hay una presencia, hay que tener en cuenta, es un llamado a la comunidad, de una situación de maltrato, abuso, vulneración, no hay que quedarse callado. Hay unas líneas gratuitas que usted puede denunciar. Que primero, la línea 141, que es del bienestar familiar, de la protección a la infancia, totalmente gratuita. No tiene que decir, digamos, datos de quién denuncias, pero sí muy importante ser muy detallista a qué tipo de vulneración se está pasando. La línea de emergencia, que es inmediata, ¿cierto? Se trata, es la línea 123, que es totalmente gratuita, y la línea 155, que es la orientación de mujeres víctimas de violencia o violencia de género, que lo pueden tener en cuenta y pueden denunciar este tipo de hechos ante esta línea, ¿cierto? Otra es denunciar directamente, ir hasta las oficinas, tanto de comisaría de familia, ¿cierto?, que en este caso queda en la alcaldía municipal de Entre Ríos, o también cerca, que está la Policía Nacional, también se puede asesorar, Policía de Infancia y Adolescencia. Tener en cuenta que, como les hablaba ahora, el tema de competencias, igualmente la Policía Nacional generalizada también puede conocer dichos casos, y también la comisaría de familia, en dado hecho, como aquí en El Bienestar, puede atender esos requerimientos de prevención, de restablecimiento de derechos a nuestros niños, niñas y adolescentes. Por último, pues agradecer este espacio tan importante, el acompañamiento a las personas que están conectadas. Recordemos que es una información bien importante, que si tienen alguna duda, inquietud, por favor acérquense, lo asesoramos, le manifestamos cuál puede ser una actuación en dicho caso o si puede haber una vulneración, ¿cierto? Entonces, agradecer acá al espacio de Paisaje Estéreo por algo, esta información bien importante que es para la misma comunidad.
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Son las 11 de la mañana, 14 minutos. 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

Es un saludo especialísimo y una gran bienvenida a seguir disfrutando de esta tarde romántica e inolvidable con Paisaje Estéreo. Amándote, Denis de Calaf, hora del almuerzo y mucha música para recordar. Soy Luis Guillermo Vargas López, un placer, 12 y 12 minutos. Aquí estamos.

Si escuchas canciones inolvidables, estás disfrutando a esta hora con Paisaje Estéreo. Hermosas historias que recordamos y que cantamos juntos a través de la preferida del norte, 104.4 del FM. 12:22, la hora del almuerzo, la hora para descansar un poco, la hora para seguir disfrutando con nosotros de más y más melodías que, por supuesto, sé que ustedes conmigo cantan juntos y que disfrutamos como José María Napoleón con El Alma Rota.

0: Son las 12:29 minutos. Roberto Carlos, cóncavo y convexo. ¿Qué tal? La tarde es maravillosa y las canciones mucho más aún. 12:30.
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0: Estamos sin las
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0: Inolvidables del amor, inolvidables del ayer. Cuando estés con él, Dani Cabucci, ya viene José Luis Rodríguez.

0: 24, la frecuencia que te enamora. 12:48 minutos al mediodía.
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0: Aquí estamos, daría todo si estuvieras aquí, canta Nelson Led.

0: Se termina Las Inolvidables a esta hora ya de la tarde, cuando es la 1:03 de la tarde, la 1:03. Ya venimos. Toda esa programación crossover difusionada para todos hasta las 3, que vendremos con De Fondo en Fondo.
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0: Estamos de Caña Brava, estamos de música para todos. Comenzando la segunda jornada laboral, la tarde bacana, chévere, bonita. Todo esto con Paisaje Estéreo. Muchas gracias.
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0: Claro, estamos al aire con todos. Un abrazo, buena tarde. ¡Saludos! 5 de agosto ya. 5 de agosto ya.

Muy bien, y como dice Martin Luther King, la fe consiste en dar el primer paso, aunque no puedas ver la escalera completa. ¿Eh? Con toda esa energía positiva, esas ganas, con ese amor por todo, con esa gratitud, arrancamos esta tarde. Caricias Prohibidas, Victor Ruiz, ya viene Cuco Baloy, Adiar Leandro. ¿Qué tal? Grandiosa tarde para todos. La música es fusionada, es presentada para todos en esta tarde maravillosa del 5.

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1: Bueno, Edgar, Edgar Leandro, con esto que se llama Pagarás, la 1:35 minutos de la tarde, la 1:35 minutos.

0: Ok, seguimos a esta hora de canciones con Paisaje Estéreo, 1:46.
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0: El gran combo de Puerto Rico dice: esto es brujería. Eso es brujería. 14 para las 2 de la tarde.

0: es el símbolo, a la 1:53 minutos de la tarde, la 1:53 el símbolo. Ahí estaba Nunca te decides en tu radio.
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0: Alfredo Gutiérrez, al corazón no le nacen canas.

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1: 1:57 minutos. El corazón no le nace en canas de Alfredo Gutiérrez. Oiga, qué buena de esas canciones que nos recuerda a esta hora de la tarde. Comparte con ustedes. Por supuesto, le regala esta hora a la 1:58 de la tarde, porque lo que traemos es buena musiquita para todos. Son buenos éxitos.
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1: Vamos a seguir a la 1:58 de la tarde. Gracias, gracias.
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0: Hola, ¿por qué andas sola a todas horas? Oiga, ¿ustedes cómo están?
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0: Paisaje estéreo. Sí, espero. Que la estén pasando delicioso, muy bien. Bucaramanda Show es el nombre de esta agrupación, se llama Amantes, ¿no? Donde quiera que usted se encuentre, ahí, ya, a esta hora les estoy acompañando. Mi nombre es Luis Guillermo Vargas. A las 3 con De Fondo en Fonda, mientras muy variaditos para todos. Así que no se vayan, quédense. Viene Basta con Licor, vienen otras canciones más buenísimas. 2:18.

0: fiesta con licor. ¡Ay! A las 3 vendo la fonda más popular, la más complaciente, la única que suena en el norte, la que nos gusta programarte. De fondo en fonda con Paisaje Estero a las 3.
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0: 29 minutos con Paisaje Estéreo.
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0: 2 y 40 minutos en la tarde, 2 y 40.
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0: Para pasarla bien, rico, delicioso, juntos. Pásar López cantando Brisas del Valle. Ya viene Moneda sin Valor, Los Jilgueros, a las 3. Comenzará lo mejor de la música popular en Deponde.

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1: La que suena, la que seguirá sonando, la que a esta hora está ahí. De todos lados, Paisaje Estéreo 245, ¿cómo hago?

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5: Son las 3 de la tarde, 5 minutos.
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5: Por eso decimos bienvenidos y buena tarde para este miércoles, mitad de semana, ombliguito de semana. Son las 3:05, las 3 de la tarde, 5 minutos en Paisaje Estéreo. ¿Cómo suena? Esto se llama Nostalgia del Ayer. Pasa papá, buen viaje. Buena tarde, mijo. 36 minutos.

0: Charcos de agua, charcos de agua. A esta hora de la, bueno, ya de la tarde con Paisaje Estéreo. Un abrazo y un saludo para toda la gente que nos escucha esta hora también a través de www.paisajeestereo.com. También tenemos ya oyentes a través de nuestro WhatsApp, gente que nos escribe, gente que nos deja su mensajito. A ver, doña Daisy, buena tarde, ¿cómo está usted, pues?
1: Don Guillermo, muy buena tarde, ¿cómo está? Vos, le habla contame. Daisy de por acá de Santa Rosa.
0: Daisy, ¿qué más?
1: Usted es tan amable y me pone el disco Profunda Pena de los Relicarios.
0: Profunda Pena.
1: Muchísimas gracias, muy amable, una feliz tarde, don Guillermo.
0: Nuestra línea de WhatsApp, con mucho gusto.
2: ¿Cuál? Aquí no vengas a inventar.
0: ¡Eso! ¡Paisaje Estéreo! Por eso traemos esta canción, Profunda Pena de los Relicarios, gracias a Dixie.

0: Son las 3 de la tarde.
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0: Es que son las 3 de la tarde, 15 minutos. 3 de la tarde, 15 minutos. Bueno, recordar a los caballeros de la cantina, amigo Ratón del Queso. Otras canciones buenísimas, este por ejemplo, Conmigo Perdiste. Así me gusta programarles a todos ustedes, 3:16, tarde bacana, bonita ese miércoles. Aquí están los caballeros de la cantina.

0: Las 3:22 minutos de la tarde, 3:22 minutos.
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0: Y seguimos de canciones para quienes solicitan. Fiebre de amor, Darío Gómez. Fiebre de amor, sí. Gracias, gracias, gracias. La Fonda es popular, la Fonda es hasta las 6 de la tarde. Y hoy miércoles, yo te acompaño. Soy Luis Guillermo.

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1: Amigos, son las 3 de la tarde, 32 minutos, 3:32.
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Yo tengo un saludito por aquí a través de nuestro WhatsApp. Dice, hola, buenas tardes. ¿Cómo estás, Guillermo? Habla con Nicolás Zuleta. Hágame el favor y a saludarme a toda la gallada. Dice, toda la gallada, un saludo, papá. Me haces el favor y me colocas corazón agonizante. Muchas gracias. Feliz tarde. Aquí lo tienes.

de rodillas, ¿no? ¡Esté de rodillas! A las 3:44 de la tarde, 50 de fondo en fonda. Y esto que se llama el eco de tu voz. Me encanta saludarle en esta linda WhatsApp, ya se los voy a recordar. Vine aquí para ustedes. Siguen escribiendo, los quiero leer, les quiero regalar muchas canciones en esta tarde maravillosa. Hoy, miércoles 3:45.

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1: Ahí lo tienes, nuestra línea WhatsApp 349. Esperando mi turno, Willy Ray.

0: Es que seguimos a esta hora. Son las 3:56 en De Fonda en Fonda.
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0: Este maldito amor es Alberto Poza a esta hora de la tarde. Nuestros oyentes. Por aquí me llega otra. Se me fue el mensaje. Me lo borraron. Listo, bien, pueda escriban. WhatsApp listo para complacerles en esta tarde maravillosa de miércoles.

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0: Bueno, va siendo la hora en Colombia para ustedes, las 4:05 minutos, 4:05, aquí en Paisaje Estéreo. A ver, tengo oyentes por aquí, me siguen escribiendo, sigue nuestro WhatsApp activo para complacerles a ustedes en esta tarde.
1: Buenas tardes, Paisaje Estéreo.
0: Como amigo.
1: Hola, Camilo, por acá, Santa Rosa de Osos.
0: ¡Camilo!
1: Pero si es tan amable de complacerme con la cancioncita Vendrás Llorando, de Luis Alberto Posada.
0: Hombre, con mucho gusto, amigo.
1: Un saludo muy especial a mi papá, Oscar Darío Rivera.
0: Sí, señor.
1: En Las Brisas.
0: Sí, señor. Todo el gusto.
1: Muchas gracias.
0: Hombre, Vendrás Llorando, dice la canción.

0: Es que seguimos a esta hora a las 4:18 minutos.
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0: La Ley del Amor a esta hora, Fernando Urbano, 4:18.

Aquí viene Lágrimas de Despecho. Lo hace el licenciado de la Reina de la Música Popular. Las 4:24 de la tarde, 4:24 minutos. En Paisaje Estéreo. De fondo en fondo.

0: Las 4:30 minutos de la tarde, son las 4:30 minutos. Ahí venimos entonces con más oyentes y con más música luego de la pausa comercial a esta hora.
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4: Bueno, por aquí tengo otro WhatsApp que nos llega y con los oyentes seguimos compartiendo esta hora de la tarde.
5: Saludos, muy buenas tardes.
4: ¿Qué más? Estoy
5: reportando sintonía de acá al Sabanazo.
4: ¿Qué más, amigo?
5: El Bori me pone el disquito Destino Final de Jason Jiménez.
4: Destino Final.
5: Muchas gracias, una feliz tarde.
4: Gracias.
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4: ¿Te suena? 4:37.

0: En Santa Rosa, en Entre Ríos, en Don Matías, en Belmira, en San José de la Montaña, en San Pedro.
1: Paisajes Terreros.
2: Pegando fuerte.
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2: Pegando.
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2: 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Para todos ustedes a esta hora de la tarde. 4:45 me río de ti.

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2: 5:01 de la tarde. Comenzamos una hora más y la última de Fondo en Fondo para esta tarde. Es fin de paz con esto que se llama olvido intencional.

0: 5:20 minutos de la tarde, las 5:20 minutos que vienes a buscar.
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0: Aquí viene el licenciado, la reina de la música popular, se acabó el amor. Esta tarde continúa con musiquita popular.

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0: Nuestra región y nuestra tierra tienen su propia historia con paisaje estéreo en De Fonda en Fonda.
1: 542 está Taquicardia con José Corrales y te hubiera sido antes con Pipe Bueno. Gracias, 542.

0: 5 de la tarde, 48 minutos, hubiera sido antes. Bueno, más melodías para todos en esta tarde. ¿Qué tal en De Fonda en Fonda?
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0: ¿Qué suceder? Ya viene Te Mentí con Johnny Rivera. Muchas canciones más.

0: amigo, muchas gracias.
1: 5:54, dos cancioncitas más que vienen a continuación. Vamos a finalizar con Tu Veneno, Johnny Rivera. Ya viene Usted No Es Nada, Francis. Ya viene Vallenatos. Gracias.

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0: Soy Pinito, Vaguinato, a esa hora de la noche, enamórate de mí. Iván Ovalle, ya viene Ana Lucía, los infieles del Vaguinato.
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0: 638.

0: Bueno, Vallenato, más con amor, sentimiento, Vallenato, yo soy.
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0: Entrada sin salida, Giancarlo Centeno.

esta canción 656 entre el cielo y la tierra. Yo me despido hasta mañana, pero los dejo con esa tremenda melodía que voy a recortar con ustedes, Los Inquietos, Entrégame Tu Amor. Hasta mañana, 6:56 minutos, Entrégame Tu Amor, Los Inquietos, y ya venimos con la mejor programación para ustedes. Pase la noche con Paisaje. Chao, chao.

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